0: Is.
1: Con dos minutos.
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2: Listos para iniciar juntos una hora más de música aquí en Radio Felicidad 1180 AM. Los mejores momentos. Soy Manuel Orozco, buena tarde y gracias por acompañarme siempre y todos los días en Radio Felicidad. Facebook, Twitter o Instagram me encuentras como Manuel Orozco en Felicidad. Ok. Pues muchas gracias de verdad por acompañarme siempre y gracias también por estar con nosotros. O sea, ¿suena o no suena? ¿Sí es el original? Ah, ok, perfecto. Bueno, ahorita lo atendemos. ¿Cómo debe ser? Y le recuerdo que a las 6:30 tengo el poema. Un abrazo, buenas tardes, gracias por todo.

Buenas tardes, ¿cómo te va? Muchas gracias por estar conmigo en Radio Felicidad. 1180M, los mejores momentos. Te mando un abrazo y te agradezco que todos los días me permitas estar contigo en Radio Felicidad. ¿Y tú cómo vas? Hay semanas que están muy estresadas y hay otras que están un poquito más tranquilas, ¿verdad? Pero lo importante, insisto, es que estamos con vida. Que tenemos trabajo, eso que tanto nos quejamos. Que tenemos una pareja, de la cual también siempre nos quejamos. Que tenemos vida, familia, que tenemos salud, vecinos, en fin. La verdad es que siempre nos quejamos de todo y hasta de dónde vivimos. Es importante enfocarnos en lo positivo, ¿de acuerdo? Y que sea una tarea para lo que resta de la semana y para que cambie nuestro estrés, cambie esa energía negativa que tanto nos abruma. Es indispensable que nosotros también veamos la luz. Sé que hay mucha oscuridad a nuestro alrededor, pero si logramos ver esas pequeñas estrellas, nuestro día va a ser mejor. No se va a solucionar las cosas, evidentemente, pero tal vez las podamos ver desde otra perspectiva. Mucho ánimo, gracias por acompañarme siempre. Buena vibra para ti.

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2: Hola, ¿qué tal? Para mí es un gusto acompañar tu camino y vamos con toda la información de las calles.
1: Aviso.
2: Hay servicio provisional en el tren ligero entre Tasqueña a Estadio Azteca por la caída de un árbol cerca de Tepepan. Además, está inundada Insurgentes a la altura del Metrobús La Joya. Tómalo en cuenta y conduce con cuidado.
1: Lento.
2: En Avenida Lomas Verdes, de vía Adolfo López Mateos a Periférico, se complica el avance en Eje 1 Oriente de Eje 1 Norte a Fray Servando.
1: Ligera carga.
2: En Primero de Mayo, de Periférico a Gustavo Vaz, con ligera carga en la autopista México-Pachuca de Periférico Río de los Remedios a vía Morelos.
1: Buen avance.
2: Aprovecha que no hay tráfico en Insurgentes, de Río de los Remedios a Eje 4 Norte.
1: Clima.
2: 22 grados y está lloviendo en varios puntos de la ciudad. Sigue en compañía de Manuel Orozco en Radio Felicidad.
1: Gracias, Fernanda.
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1: Son las 6
0: con 22 minutos.
5: ¿Cómo vamos? Espero que bien. Un abrazo para ti. Gracias por estar con nosotros en Radio Felicidad. Y recuerda lo siguiente: quien conoce su valor, no mendiga atención. Fuerte pero cierto. Vamos con la música.

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2: Este es el poema como todas las tardes en Radio Felicidad 1180 AM, los mejores momentos. Quiero compartir contigo esto que dice así. Pedí disculpas sin tener la culpa. Bajé la cabeza teniendo la razón. Hice por otros lo que nunca harían por mí. Oculté que estaba mal para no preocupar a nadie. Entonces no me digas que soy egoísta, porque perdí la cuenta de las veces que coloqué la felicidad de otros por encima de la mía. ¿Cuántas veces nos sucede o nos ha pasado? Vámonos con la música.
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2: Que tengas buen camino y seguimos con más información.
1: Aviso.
2: Manifestantes continúan cerrando periférico a la altura de Parque Naucali con dirección a Reforma. Tus alternativas, vía Gustavo Vaz Prada y la vía Adolfo López Mateos. Además, hay un accidente en Insurgentes a la altura de Copilco con dirección a periférico. Tómalo en cuenta y conduce con cuidado.
1: Lento.
2: En Avenida Revolución de Viaducto a San Antonio, se complica el avance en Tlalpan de Metro Portales a División del Norte.
1: Ligera carga.
2: En la autopista México-Pachuca de periférico Río de los Remedios a vía Morelos. Con carga en semáforos en Miguel Ángel de Quevedo de Universidad a División del Norte.
1: Buen avance.
2: Aprovecha que no hay tráfico en Francisco del Paso y Troncoso de Zaragoza a Eje 3 Sur.
1: Clima.
2: 22 grados y continúa lloviendo en varios puntos de la ciudad.
1: Gracias, Fernanda.
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5: Son las 6.
6: Con 38 minutos.
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Y todo principio tiene un final. Muchas gracias por haberme permitido ser tu compañía a través de Radio Felicidad 1180 AM. Los mejores momentos. Soy Manuel Orozco y tengo la fortuna de acompañarte desde las 13 hasta las 7 aquí en Radio Felicidad. Facebook, Twitter o Instagram me encuentras como Manuel Orozco en Felicidad. Que tengas una tarde bonita, diferente y llena de buena música. Gracias a Vivis, gracias a Andrés en la consola digital, gracias a mis compañeros de Tráfico y Clima, siempre los reportes de Tráfico y Clima, deseándoles buena música. Estamos juntos a través del 1180 de AM, los mejores momentos. Que tenga usted una buena tarde. Mañana lo esperamos desde las 6 de la mañana con Gustavo Albite. Yo regreso contigo de 3 a 7 a pasarla más que bien. ¡Ánimo, buena vibra y feliz tarde!

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3: Hola, ¿qué tal? Que tengas el mejor de los caminos.
2: Aviso.
3: Por concierto de Hombres G, hoy a las 8:30 en el Auditorio Nacional, considera afectación vial en Paseo de la Reforma. Utiliza como alternativas Presidente Masaryk, Calzado Chivatito y Periférico.
2: Lento.
3: En circuito interior de Ejército Nacional a La Raza, se complica el avance en Ejército Nacional de Río San Joaquín a Circuito Bicentenario.
2: Ligera carga.
3: En Avenida Oceanía de Metro Romero Rubio a Río Consulado, con ligera carga en Boulevard Picacho a Cusco de Tizimín a Periférico.
2: Buen avance.
3: Aprovecha que no hay tráfico en Avenida Central de Metro Musquis hasta Avenida 412. Libre en Eje 3 Sur de Viaducto Río de la Piedad a La Viga.
2: Clima.
3: El termómetro ya marca 21 grados.
2: Gracias, Fernanda.
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0: 7 con 3 minutos.
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3: Qué gusto acompañarte y seguimos con más información.
2: Aviso.
3: Se retira el bloqueo y reabren la circulación en Periférico a la altura de Parque Naucali con dirección a Reforma.
2: Lento.
3: En Avenida Lomas Verdes, de vía Adolfo López Mateos a Periférico. Se complica el avance en Río de los Remedios de vidrio plano hasta la autopista México-Pachuca.
2: Ligera carga.
3: En Calzada Legaria de Río San Joaquín a Puentes de Tacuba. Con carga en semáforos en Francisco del Paso y Troncoso de Avenida del Taller a Zaragoza.
2: Buen avance.
3: En Calzada Chivatito de Constituyentes a Paseo de la Reforma. Libre en Zaragoza de Boulevard Puerto Aéreo a Eduardo Molina.
2: Clima.
3: 21 grados.
2: Gracias, Fernanda.
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2: Son las 7.
4: Con 21 minutos.
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2: Que tengas excelente camino y seguimos con más información.
1: Aviso.
2: Continúa el servicio provisional en el tren ligero de Tasqueña a Estadio Azteca por la caída de un árbol cerca de Tepepan.
1: Lento.
2: En Avenida Lomas Verdes, de vía Adolfo López Mateos a Periférico, se complica el avance en Río de los Remedios de Vidrio Plano hasta la autopista México-Pachuca.
1: Ligera carga.
2: En Calzada Legaria de Río San Joaquín a Puentes de Tacuba, con carga en semáforos en Francisco del Paso y Troncoso de Avenida del Taller a Zaragoza.
1: Buen avance.
2: En Calzada Chivatito de Constituyentes a Paseo de la Reforma, libre en Zaragoza de Boulevard Puerto Aéreo a Eduardo Molina.
1: Clima.
2: Nos mantenemos en los 21 grados.
1: Gracias, Fernanda.
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1: Son las 7.
0: Con 40 minutos. 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
2: Que tengas el mejor de los caminos.
0: Aviso.
2: Está cerrada la circulación de Atenas a partir de Versalles hasta Bucareli por manifestantes. Tus alternativas, Donato Guerra y Chapultepec.
0: Lento.
2: En Avenida del Taller de San Antonio Abada, Eje 1 Oriente. Vamos poco a poco en Boulevard Picacho Ajusco de Periférico a Tizimín.
0: Ligera carga.
2: En Avenida Miguel Ángel de Quevedo de Universidad a División del Norte. Con asentamientos en semáforos en Paseo de la Reforma de Eje 2 Norte a Eje 1 Poniente.
0: Buen avance.
2: Aprovecha que no hay tráfico en Zaragoza de Boulevard Puerto Aéreo a Eduardo Molina. Libre en Periférico de Insurgentes a Luis Cabrera.
0: Clima.
2: El termómetro marca 20 grados.
0: Gracias, Fernanda.
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0: Son las 8.
1: Con 2 minutos.
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2: Qué gusto acompañarte. Ya estoy de regreso con más información de las calles.
0: Aviso.
2: Por concierto de Hombres G, hoy a las 8:30 en el Auditorio Nacional, considera afectación vial en Paseo de la Reforma. Utiliza como alternativas Presidente Masaryk, Calzada Chivatito y Periférico.
0: Lento.
2: En Avenida del Taller de San Antonio Abad, Eje 1 Oriente. Vamos poco a poco en Boulevard Picacho Ajusco de Periférico a Tizimín.
0: Ligera carga.
2: En Avenida Miguel Ángel de Quevedo de Universidad a División del Norte. Con asentamientos en semáforos en Paseo de la Reforma de Eje 2 Norte a Eje 1 Poniente.
0: Buen avance.
2: Aprovecha que no hay tráfico en Zaragoza de Boulevard Puerto Aéreo a Eduardo Molina. Libre en Periférico de Insurgentes a Luis Cabrera.
0: Clima.
2: El termómetro ya marca 19 grados.
0: Gracias, Fernanda.
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0: Son las 8.
1: Con 21 minutos.
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2: Hola, que tengas buen camino y seguimos con más información.
1: Aviso.
2: Se normaliza en su totalidad el servicio del tren ligero entre Tasqueña y Xochimilco. Además, hay un choque en Boulevard Puerto Aéreo a la altura de Eje 1 Norte con dirección a Oceanía. Tómalo en cuenta y conduce con cuidado.
1: Lento.
2: En Tlalpan de Metro Ermita a División del Norte. También vamos poco a poco en Monterrey de Insurgentes a Chapultepec.
1: Ligera carga.
2: En Boulevard Picacho a Jusco de Tizimín a Periférico. Con asentamientos en semáforos en Eje 6 Sur de Patriotismo a Insurgente Sur.
1: Buen avance.
2: Aproveche que no hay tráfico en Avenida 8 Francisco Morazán de Viaducto Río de la Piedad a Boulevard Puerto Aéreo. Libre en Insurgentes de Tlalpan a Periférico.
1: Clima.
2: 19 grados.
1: Gracias, Fernanda.
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1: Son las 8.
0: Con 42 minutos.
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3: Que tengas excelente camino y seguimos con más información.
2: Aviso.
3: Hay un choque en circuito interior a la altura de Calzada Vallejo con dirección a San Cosme. Tómalo en cuenta y conduce con precaución.
2: Lento.
3: En Ermita Iztapalapa de Eje 3 Oriente hasta llegar a Avenida Tláhuac. Vamos poco a poco en Zaragoza de Avenida Galatao a República Federal.
2: Ligera carga.
3: En Eje 3.

0: norte de Calzada Misteriosa Gran Canal, con carga en semáforos en Barranca del Muerto de Periférico a Río Mixcoac.
1: ¡Buen avance!
0: Aprovecha que no hay tráfico en la autopista México-Puebla de Eje 6 Sur a La Concordia, libre en Avenida 8 de Viaducto a Boulevard Puerto Aéreo.
1: ¡Clima!
0: Nos mantenemos en los 19 grados.
1: Gracias, Fernanda.
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0: Son las 9.
1: Con 2 minutos.
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2: Que tengas excelente camino y seguimos con más información.
1: Aviso.
2: Hay un accidente en Insurgentes pasando Indios Verdes con dirección a Río de los Remedios. Tómala en cuenta y conduce con precaución.
1: Lento.
2: En Francisco del Paso y Troncoso de Viaducto Río de la Piedad a Eje 4 Sur. Vamos poco a poco en Monterrey de Insurgentes a Chapultepec.
1: Ligera carga.
2: En Ejército Nacional de Circuito Bicentenario a Río San Joaquín. Con ligera carga en Observatorio de Periférico a Constituyentes.
1: Buen avance.
2: Aprovecha que no hay tráfico en Insurgentes de Tlalpan a Periférico. Libre en Río Tíber de Reforma a Río Grijalva.
1: Clima.
2: En la temperatura ya tenemos 18 grados y esperamos una mínima de 13 grados.
1: Gracias, Fernanda.
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1: Son las 9.
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2: Hola, que tengas buen camino y seguimos con más.
0: Aviso.
2: Recuerda que la línea 3 del cablebús va de Los Pinos, Constituyentes, hasta Vasco de Quiroga. Su horario de servicio es de lunes a viernes de 5 de la mañana a 11 de la noche, sábados de 6 de la mañana a 11 de la noche, domingos y días festivos de las 7 de la mañana a las 11 de la noche. El costo del viaje es de 7 pesos.
0: Lento.
2: En viaducto Miguel Alemán de Insurgentes a Tlalpan. También hay tránsito pesado en Insurgentes de Periférico a Tlalpan.
0: Ligera carga.
2: En Ejército Nacional de Circuito Bicentenario a Río San Joaquín, con asentamientos en semáforos en Paseo de la Reforma de Eje 2 Norte a Eje 1 Poniente.
0: Buen avance.
2: En Primero de Mayo de Gustavo Vaz a Periférico.
0: Clima.
2: 18 grados.
0: Gracias, Fernanda.
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0: Son las 9.
1: Con 40 minutos. 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
2: Qué gusto acompañarte y seguimos con más información vial.
1: Aviso.
2: Hay un accidente en Avenida Central antes del metro Nezahualcóyotl con dirección a Impulsora. Tómala en cuenta y conduce con precaución.
1: Lento.
2: En Avenida 608 de Metro Bosque Dragón hasta Avenida 412. Vamos poco a poco en Viaducto Río de la Piedad de Río Churubusco a Zaragoza.
1: Ligera carga.
2: En Tlalpan de Río Churubusco a División del Norte. Con ligera carga en Eje 6 Sur de Patriotismo Insurgente Sur.
1: Buen avance.
2: En Río San Joaquín de Periférico a Mariano Escobedo. Aproveche que tampoco hay tráfico en Insurgentes de Tlalpan a Periférico.
1: Clima.
2: El termómetro marca 18 grados.
1: Gracias, Fernanda.
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3: Son las 10
4: con 2 minutos.
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2: Buen camino y seguimos con más información.
1: Aviso.
2: Está cerrada la circulación de Atenas a partir de Versalles hasta Bucareli por manifestantes. Tus alternativas, Donato Guerra y Chapultepec.
1: Lento.
2: En Avenida 608 de Metro Bosque Dragón hasta Avenida 412. Vamos poco a poco en Viaducto Río de la Piedad de Río Churubusco a Zaragoza.
1: Ligera carga.
2: En Tlalpan de Río Churubusco a División del Norte, con ligera carga en Eje 6 Sur de Patriotismo Insurgente Sur.
1: Buen avance.
2: En Río San Joaquín de Periférico a Mariano Escobedo. Aprovecha que tampoco hay tráfico en Insurgentes de Tlalpan a Periférico.
1: Clima.
2: Nos mantenemos en los 18 grados y aún esperamos una temperatura mínima de 13 grados.
1: Gracias, Fernanda.
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3: Son las 10.
4: Con 20 minutos.
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2: Que tengas buen camino y seguimos con más información.
1: Aviso.
2: Hay un choque en circuito interior a la altura de Metro Misterios con dirección a Calzada de Guadalupe. Tómalo en cuenta y conduce con precaución.
1: Lento.
2: En viaducto Miguel Alemán de Monterrey a Tlalpan. Vamos poco a poco en circuito interior de Marina Nacional a Eje 1 Norte.
1: Ligera carga.
2: En Tlalpan de Río Churubusco a División del Norte. Con ligera carga en Tasqueña de Tlalpan a Canal de Miramontes.
1: Buen avance.
2: Aprovecha que no hay tráfico en Arcos de Belén de Eje Central a Valderas. Libre en Avenida 8 Francisco Morazán de Viaducto Río de la Piedad a Boulevard Puerto Aéreo.
1: Clima.
2: 18 grados y esperamos una mínima de 13 grados.
1: Gracias, Fernanda.
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3: Son las 10.
4: Con 41 minutos. iHeartRadio es la aplicación y página oficial para escuchar Radio Felicidad 1180 AM. 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
2: Puede ser de origen muscular. Hay algo que se llama costocondritis, que es un dolor en los cartílagos del tórax y causa dolor.
3: Pasando un poquito ya más a la parte que, ok, ya sabemos que tengo esto. ¿Cómo es el tratamiento que manejan para estas personas?
2: Casi a todas las personas que llegan con dolor torácico urgencias, se les hace un electrocardiograma. Ajá. En sus primeros minutos se hace un electrocardiograma y aquí se dividiría en dos grupos, los que no tienen alteraciones en el electrocardiograma y los que pues ya vemos que por electrocardiograma se están infartando. Obviamente pues el infarto agudo al miocardio pues para nosotros y para cualquier personal de la salud es una urgencia, ¿no? Entonces obviamente se pasa directo a urgencias, se empieza a monitorizar, se le toman muestras de sangre y aquí hay dos tratamientos. Uno es un fármaco que se puede usar, un fármaco que disuelva el trombo o el coágulo.
3: Okay.
2: Ese se pone dentro de la vena y o lo que es lo que está en mayor o digamos más actualizado es hacerle un cateterismo cardíaco.
3: Okay.
2: Y si está disponible la sala de cateterismo o de hemodinamia, pasan directamente a esta sala donde un subespecialista, un cardiólogo hemodinamista, digamos para que se dé a entender, destapa la arteria, mete un catéter ya sea por la pierna o por el brazo y por medio de una pantalla de fluoroscopio va viendo las arterias y ahí él logra visualizar cuál es la arteria afectada. Con este catéter, como te digo, la quita el trombo o la destapa.
3: Okay.
2: Entonces el tratamiento de elección actualmente.
3: Hoy aprendimos algo muy curioso, muy importante. Me encantó el tema porque ya, ahora sí que voy a ser experta en angina de pecho y dolor torácico. No, ese es el punto de estos podcasts. Y le agradecemos, doctor, por su tiempo, por el apoyo, por brindarnos esta información.
2: Bueno, muchas gracias a ustedes.
3: Pues muchas gracias a todos a ustedes que también nos están escuchando del otro lado, de ya sea una plataforma, de la radio, donde ustedes se encuentren. Saben que aquí tenemos este programa, este espacio para compartirles, para que ustedes prevengan, para que se informen. Yo muy feliz me voy, soy Génesis Sainz y nos escuchamos en un próximo episodio de Ya Oíste. Cuídense mucho, hasta luego.
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8: Buen camino y empezamos con la última hora de información vial.
7: Aviso.
8: Mañana no circulan los autos con holograma 1 y 2 de verificación con engomado verde, terminación de placas 1 y 2.
7: Lento.
8: En viaducto Miguel Alemán de Monterrey a Tlalpan. Vamos poco a poco en circuito interior de Marina Nacional a Eje 1 Norte.
7: Ligera carga.
8: En Tlalpan de Río Churubusco a División del Norte. Con ligera carga en Tasqueña de Tlalpan a Canal de Miramontes.
7: Buen avance.
8: Aproveche que no hay tráfico en Avenida del Imán de Insurgentes hasta Avenida Estadio Azteca. Libre en Avenida Lomas Verdes, de vía Adolfo López Mateos a Periférico.
7: Clima.
8: 18 grados y esperamos una temperatura mínima de 13 grados.
7: Gracias, Fernanda.
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1: Son las 11.
0: Con 2 minutos.
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4: Que tengas buen camino y seguimos con más información.
3: Aviso.
4: Hay un accidente en Boulevard Puerto Aéreo a la altura de Eje 1 Norte con dirección a Oceanía. Tómalo en cuenta y conduce con cuidado.
3: Lento.
4: En Avenida 608 de Metro Bosque Dragón hasta Avenida 412.
3: Ligera carga.
4: En Boulevard Picacho Ajusco de Periférico a Tizimín. También en Tlalpan de Río Churubusco a División del Norte. Con ligera carga en Ermita Iztapalapa de Eje 3 Oriente hasta llegar a Avenida Tláhuac.
3: Buen avance.
4: En Primero de Mayo de Gustavo Vaz a Periférico. Libre en Antonio Caso de Reforma a Circuito Interior. Y aproveche que no hay tráfico en Arcos de Belén de Eje Central a Valderas.
3: Clima.
4: 16 grados.
3: Gracias, Fernanda.
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3: Son las 11.
1: Con 21 minutos.
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1: 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Son las 11.
0: Con 39 minutos.
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2: Que pases una excelente noche. Para mí fue un gusto acompañar tu camino y me despido con esta última información vial.
1: Aviso.
2: Mañana no circulan los autos con holograma 1 y 2 de verificación con engomado verde, terminación de placas 1 y 2.
1: Buen avance.
2: En Primero de Mayo de Gustavo Vaz a Periférico, libre en Arcos de Belén de Eje Central a Valderas. Fluido en Río San Joaquín de Periférico a Mariano Escobedo. Sin complicaciones en Avenida del Imán de Insurgentes hasta Avenida Estadio Azteca. Y aprovecha que tampoco hay tráfico en Avenida Lomas Verdes de vía Adolfo López Mateos a Periférico.
1: Clima.
2: 16 grados. Para mañana esperamos una temperatura máxima de 22 grados y una mínima de 13, con 20% de posibilidad de lluvia. Al salir, no olvides tu paraguas.
1: Gracias, Fernanda.
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1: Les voy a contar la historia de dos muchachos que en su juventud solían llevar serenata a la misma chica. 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Y esto fue lo que sucedió al reencuentro.
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3: Ya no tomo, gracias.

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0: Hey, ¿cuál será la palabra india para decir amigo?
1: Sí. Kimosabi, eso es. Kimosabi, óiganme. Yo, Kimosabi.
0: No, esa no es. 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
1: ¡Ey, Pancho, agáchate!
0: 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Tan bonito copete.

0: Oiga, amigo, si no me deja en paz, yo soy muy bueno para matar indios salvajes.
1: Qué mal chiste, ¿verdad?
0: No. Adiós, nos vemos, pues. 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
2: Son las 8.
3: Con 27 minutos.
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2: Son las 5
3: con 36 minutos.
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4: ¿Qué tal? Excelente.

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0: Son las 6.
5: Con 2 minutos.
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0: serio.
1: Órale, muy bien.
0: No lo pisen, no, no pisen al ingeniero.
2: Ese niño de la luna pellizcó al ingeniero.
1: No, perdón, perdón.
0: Ouch. Señoras y señores, buenos días, ¿cómo están ustedes? Pues les estamos recibiendo con un cariño, ya sea usted, tremendo, porque pues porque nos nace toda la vida, ¿no?
2: Claro.
0: Entonces, bienvenidos sean ustedes a Radio Felicidad. Hoy, como fue doble grito,
2: sí, Gus.
0: El terrible Fabi, el ingeniero,
2: sí,
0: parecían las patrullas que van al incendio, ¿no? Ambulancias.
1: Atendiendo, sí, señor. De emergencia.
0: Señoras y señores, estamos puestos, iba a decir estamos listos, pero listos nunca hemos sido.
2: No, la verdad.
0: Entonces,
2: no,
0: sí estamos preparados.
1: Ya estamos,
2: sí,
1: aquí.
2: Sí.
0: Y ojalá que usted disfrute de este programa y que sea un programa bueno y que le arranque una sonrisita. Eso es lo importante. Vamos a trabajar con él.
1: Muy bien, Gus.
2: Sí, señor. Vamos. Pásenle, que tengan un Gus Morning Día.

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1: Hola, ¿qué tal? Es un gusto para mí acompañarte y traerte más información.
0: Aviso.
1: Hoy no circulan los autos que tengan holograma 1 y 2 de verificación con engomado verde, terminación de placas 1 y 2.
0: Buen avance.
1: Te comento que en Antonio Caso tenemos el avance libre de Reforma al circuito interior, así como en Arcos de Belén del Eje Central hasta llegar a Valderas. Avenida del Imán también tiene el avance libre de Insurgentes y hasta llegar a Avenida Estadio Azteca. En Avenida Instituto Politécnico Nacional, nada te detiene del Eje 4 Norte y hasta llegar a Lindavista.
0: Clima.
1: Tenemos ya 12 grados en la temperatura, así que abrígate muy bien. Para hoy esperamos una máxima de 23 grados. 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
0: Gracias, Gaby.
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5: Son las 6.
6: Con 21 minutos.
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1: Señoras y señores, la frase de hoy de François Saga, escritora. La felicidad, para mí, consiste en gozar de buena salud, en dormir sin miedo y despertar sin angustia.

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2: Hola, ¿qué tal? Es un gusto acompañarte.
1: Aviso.
2: Considera constante arribo de feligreses a la Basílica de Guadalupe. Usa como alternativa Avenida Insurgentes. Además, hay reducción de carriles en la autopista México-Cuernavaca a la altura del kilómetro 29. Esto con dirección a Cuernavaca debido a un tractocamión descompuesto.
1: Buen avance.
2: Tenemos a Antonio Caso con el avance libre de Reforma al circuito interior. Arcos de Belén también va libre del eje central a Valderas. Y Avenida del Imán es una buena opción de Insurgentes a la Avenida Estadio Azteca.
1: Clima.
2: 12 grados en la temperatura y esperamos una máxima de 23 para esta tarde. 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
1: Gracias, Gaby.
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1: 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Son las 6.
0: Con 42 minutos. 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
1: Si le duelen las piernas, si padece usted de colitis.
2: Aceite de caguama.
1: Efectivamente. A ver, por favor, el niño de la luna.
3: Bueno,
4: el aceite de caguama.
3: Fíjense, sí. Si tienen malestar como colitis o se sienten inflamados, atención, porque tenemos un jugo para que se sientan mucho mejor. Solamente hay que licuar un manojo de perejil, tres zanahorias y una manzana. Este jugo se recomienda tomarlo por las mañanas y si se desea potenciar su efecto, hay que evitar consumir carnes rojas en exceso y, sobre todo, siempre estar bien hidratados, Gus. Y
1: perfecto.
3: Con eso, sencillo.
1: Hecho. Pues ojalá que le, como dicen en mi pueblo, que le pruebe a usted este remedio.
3: Ese.
1: Y muchas felicidades. Y un abrazo de los tres que invadimos esta cabina.
3: Eso, señor.

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0: Son las 7.
10: Con 4 minutos.
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0: Señoras y señores, ¿cómo están ustedes? Buenos días, buenos días. Buenos Qué gusto nos da recibirles en esta que es su casa, Radio Felicidad. Una emisora que resguarda los valores originales de la radio. Aquí nadie le faltará el respeto. Por ahí empezamos.
1: Exacto, Gus, nadie.
0: Queridos amigos, mis compañeros, Diego Armando Islas Mejía en la producción.
1: Buenos días.
0: El niño de la luna. Sí. En la dirección técnica, el terrible Fab. Fabián Cortés, que en el apellido tiene la fama. Gaby Arenas en la información del tránsito y el clima. Mi nombre es Gustavo Olvites. Y una vez que les saludamos, entremos en materia. Bienvenidos, gracias.

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0: Este tema en 1967 se convirtió en un gran éxito y es el relato de una mujer de origen humilde que llega a la Ciudad de México y bueno, pues se enfrenta a un choque cultural, social y de todo tipo, ¿no? Pero es el sentido del humor el que impera en La del Morral, se llama, cuyo verso central es que dice: ya cambiaste el morralito por una bolsa de broche. Porque así se denominaban a las bolsas elegantes de las mujeres, ¿no? Una bolsa de broche. Señoras y señores, el sentido del humor fue, yo creo que, el aspecto central y más importante del maestro Bulmaro Bermúdez Gómez, que nació en Ario de Rosales, en el estado de Michoacán. Él era de oficio peluquero y tenía, como le digo a usted, allá en la calle de Antonio Caso, que antiguamente se llamaba Calle de Artes, una peluquería que se llamaba el Palacio del Artista, donde, muy al estilo de la provincia, todos los viernes y los sábados en la noche había guitarra y canción. Esta canción se llama Sonora tus ojos negros, y es un relato, la verdad, de alguien que viaja en un camión. Y fíjese usted que pues parece que no tiene mayor trascendencia, pero se hizo del gusto de la gente y se convirtió también en un éxito. Pues resulta, queridos amigos, que el maestro Bulmaro Bermúdez es un hombre que en las marcas disqueras y la gente que le conoció le tenía mucho afecto. Asociado a su oficio de peluquero, desarrolló el de compositor, y vaya que en los dos era una excelente persona. Y el Palacio del Artista, que tiene un título muy original, la peluquería, le digo a usted, ahí en la calle de Artes, después conocida con otro nombre, era punto de reunión de cantantes que andaban buscando una oportunidad y de algunos otros compositores. Y fíjese usted que algo que pocos saben es que el maestro Bulmaro Bermúdez fue admirado por el maestro Martín Urieta, y fue prácticamente el maestro Bulmaro Bermúdez quien llevó a Martín Urieta a la marca de discos CBS para que sus canciones fueran grabadas. Si usted analiza los versos del maestro Bulmaro Bermúdez, son versos puros, es decir, en la primera línea rima con la tercera y la segunda con la cuarta y así, pero tiene una lógica, es un relato y es una síntesis sus temas. La de La Mochila Azul la dedicó a su hija, que anda ahorita por ahí de los 40 y tantos años, y también fue un gran éxito y fue el emblema de un jovencito, de un niño prácticamente de 8 años que Vicente Fernández trajo de Guadalajara a la marca de discos CBS y que se encargó de producir el maestro Pedro Ramírez. La de La Mochila Azul, a los 50 y tantos años de Pedro Fernández, sigue siendo su canción emblema y una canción que recuerda a mucha gente. Pero no paró ahí la inspiración del maestro Bulmaro Bermúdez. Un día, en honor del estado que le vio nacer, comenzó a relatar el camino de alguien que estaba enamorado por los diferentes pueblos de Michoacán, y así nació Caminos de Michoacán. Cuando nació esta canción, el arreglo, por cierto, es del maestro Heriberto Aceves. Cuando nació esta canción, los directores artísticos dijeron: no, hombre, no tiene éxito esto porque es una canción regional. Y ándale que se convierte en un éxito internacional.
1: Cariñito, ¿dónde te
0: hallo? He ahí la importancia del maestro Bulmaro Bermúdez como compositor. El maestro Bulmaro Bermúdez falleció en la Ciudad de México a los 60 y tantos años de edad, y muchos que le quisimos seguimos teniendo un dolor en el corazón. El maestro Bulmaro Bermúdez, un día en la historia, Radio Felicidad.

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2: Hola, ¿qué tal? Es un gusto acompañarte.
1: Aviso.
2: Debido a obras, tenemos reducción de carriles en Avenida Sur 122 de Poniente 85 hasta la Avenida Río Tacubaya. En el sentido opuesto se habilita reversible para que lo tomen en cuenta.
1: Buen avance.
2: Tenemos Valderas Libra de Independencia a Chapultepec, así como en la calzada de la Viga de Ermita Iztapalapa a Río Churubusco. La calzada de las Bombas tiene el avance libre de División del Norte al Eje 3 Oriente. Y Eduardo Molina también va rápido de la calzada Ignacio Zaragoza y hasta llegar al Eje 2 Norte.
1: Clima.
2: Tenemos 12 grados en la temperatura. Esperamos una máxima de 23 para esta tarde. 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
1: Gracias, Gaby.
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2: Cercana. Son las 7
3: con 23 minutos.
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2: Hola, ¿qué tal? Es un gusto acompañarte.
1: Aviso.
2: Debido a obras, tenemos reducción de carriles en Avenida Sur 122 de Poniente 85 hasta la Avenida Río Tacubaya. En el sentido opuesto se habilita reversible para que lo tomen en cuenta.
1: Buen avance.
2: Tenemos Valderas Libre de Independencia a Chapultepec, así como en la calzada de la Viga de Ermita Iztapalapa a Río Churubusco. La calzada de las Bombas tiene el avance libre de División del Norte al Eje 3 Oriente. Y Eduardo Molina también va rápido de la calzada Ignacio Zaragoza y hasta llegar al Eje 2 Norte.
1: Clima.
2: Tenemos 12 grados en la temperatura. Esperamos una máxima de 23 para esta tarde. 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
1: Gracias, Gaby.
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1: Son las 7.
3: Con 38 minutos.
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0: Desvelados y friolentos los mariachis piden algo pa' que entrenos en calor.
2: Lo que no sabe usted, Camila, es que, pues sí está muy bien adiestrada la gallina, sí. Pero hay que ponerle aquí sus maicitos.
3: Sí, le traigo su agüita también.
2: En la mesa de la cabina.
3: ¿Quieres más agüita, Camila?
4: Le traigo su huevito.
2: ¿Quién sabe si sea agua? Porque de repente veo medio misteriosa a Camila, ¿verdad?
3: No, sí, se tambalea.
2: A lo mejor le convida de su rompope el niño de la luna.
3: No, es Camila.
2: Sí,
4: le trae su huevito en las mañanas.
2: El niño de la luna es adicto al rompope.
4: Sí, sí, sí.
2: Sin alcohol.
3: Sin alcohol.
4: Ah, sí, no, del rosa.
3: No le echaron mucho.
2: Señoras y señores, ¿cómo están ustedes? Hoy es jueves 15 de octubre.
4: ¿En serio?
2: Sí. Es el onomástico de Teresa, cuando te pones esa cosa en la cabeza.
4: Ándale.
2: Teresa. Barces.
3: Cortés.
2: Magdalena.
4: Sí, señor.
2: Qué bonito nombre,
3: Magdalena. Magdalena. María Magdalena.
2: Severo.
3: Sí, Gus.
2: Esa es una buena actitud. Severo. Y Tecla.
3: Mira, felicidades a todas las teclas.
4: Por cierto, hoy también, muchachos, es
5: Día de Raya.
3: Ah, sí, es cierto, Cortés, Fabián Lara, qué felicidad.
2: Bueno, pues señores y señores, bienvenidos, que ustedes celebren a Teresa, a Barces, a Magdalena, a Severo o a Tecla de la manera indicada. Que es mago, payaso, serpentina, pastel, mole, gelatinas, pulque.
3: Una agüita de sabor.
2: Un
4: Pero qué bien, la verdad.
2: Un mezcal.
3: Sí, muy bien. Ah, muy bien, Gus.
2: Bueno, pues queridos amigos, que la pasen de verdad muy bien y que sean felices. Y esto no tiene que depender de si es hoy su día de onomástico o cumpleaños. ¿Eh? No, simple y sencillamente porque existe usted, sea feliz.
4: Eso de hecho es su rompope.
2: Sí, no, igual que el niño de la

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2: Aquí está el producto de la versión doméstica de nuestro productor, el Niño de la Luna.
3: A ver.
2: Dice que los closets tienden a generar un poco de humedad y el olor consecuente, conocido como olor a humedad o aguardado. Esta humedad también puede dañar sus prendas o provocar que le salgan hongos. El café, en este caso, es excelente para absorber los malos olores. Únicamente necesita usted poner uno o dos recipientes abiertos con café y dejarlos que actúen al menos un día con las puertas cerradas. Si usted tiene carbón, también puede funcionar. Ponga usted uno o dos trozos dentro del closet y deje absorber el olor todo un día con la puerta cerrada. O el arroz también es funcional. Coloque usted saquitos colgados en los rincones y esto absorberá la

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9: Son las 8.
10: Con 4 minutos.
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11: ¿Qué tal, mis queridos amigos de El Rocódromo de Radio Felicidad, que llega hasta dentro de una hora? No se emocionen, ¿eh? Aunque apenas son las 8. No, señoras y señores, participamos de este programa en equipo: Diego Armando Islas Mejía en la producción, El Niño de la Luna en la dirección técnica, El Terrible Fab. Me imagino así como un cotorrito, ¿verdad? En la dirección técnica, que en el apellido tiene la fama, Fabián Cortés, y un servidor, Gustavo Albite. Muy buenos días.

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1: Bueno, pues vea usted, esta sección hoy habla, según nuestro productor, de lo que usted tiene que hacer para combatir la hinchazón de los pies.
2: ¿Mande? De los pies.
1: Entonces, pues está muy esquemático porque dice que si usted lleva un estilo de vida, le va a ayudar esto a mejorar la circulación de sus piernas, que pruebe con ejercicios ligeros, como caminar o hacer ejercicios en casa. Dice que otra manera de hacer que la sangre fluya más fácilmente es acostarse con las piernas más elevadas que la cabeza, cuando menos 10 o 15 minutos cada día. Esto es muy saludable. Y mantenerse hidratado es imprescindible para reducir la retención de líquidos en el organismo. Esto también se ha encargado de decirnos todos los días el niño de la luna, ¿verdad?
2: Sí, sí, sí, nos da agüita.
1: Fan de la hidratación. Bueno, sí. Pues haga usted lo que haga que sea en beneficio de su cuerpo. Recuerde usted que a usted le entregaron un equipo, un organismo que funciona casi perfectamente para que usted se haga responsable de él. Y ese es usted. De repente como que perdemos la conciencia de eso, ¿no?
3: Es correcto, Gus.
1: De que somos los responsables de nosotros.
2: Sí, señor. Sí.
1: Que la creación, Dios, la naturaleza en quien usted crea, le ha dado esa responsabilidad. Y somos por quienes menos nos preocupamos, ¿no?
3: Exactamente.
4: Chalas.
1: Se preocupa uno por los demás y por uno.
3: Luego.
1: Hay un tema de la Sonora Santanera que se llama Primero Yo. Dice Primero Yo.

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2: Excelente mañana. Vámonos con más información.
1: Aviso.
2: Tenemos reducción de carriles en la autopista México-Querétaro a la altura del kilómetro 116 con dirección a Querétaro debido a un accidente, así que toma precauciones.
1: Lento.
2: Tenemos Arcos de Belén ya con intensa carga del eje central hasta Valderas, así como en José Loreto Favela de la calzada San Juan de Aragón y hasta llegar a la avenida 608.
1: Carga.
2: Antonio Caso con carga de Reforma y hasta llegar al circuito interior.
1: Buen avance.
2: Libre sobre la calzada de las Bombas de División del Norte y hasta llegar al eje 3 Oriente.
1: Clima.
2: 13 grados en la temperatura y esperamos una máxima de 23 y tenemos un 20% de probabilidad de lluvia. 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
1: Gracias, Gaby.
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1: Pueblo. Son las 8
2: con 23 minutos.
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1: Pues quiero decirles, señoras y señores, que este tema fue grabado hace una buena cantidad de años con la Sonora Matancera como respaldo y la voz del señor Celio González, uno de los grandes éxitos de Celio González, de quien hemos hablado muy frecuentemente en esta sección, Un Día en la Historia de Radio Felicidad. Dice usted que Ricardo García Perdomo, que es el autor de este tema, es un compositor cubano conocido fuera de Cuba solamente por este tema, pero en el ámbito cubano tuvo una cantidad de éxitos increíble. Como casi todos los compositores, descubrió esta facilidad para inspirar canciones. Bueno, primero versos, a los que después puso música desde muy pequeñito. Y particularmente quiero contarle a ustedes la breve historia de esta canción. Resulta que don Ricardo García Perdomo fue muy afortunado en el físico. Era un hombre muy apuesto y aprovechó esto para tener muchos romances, múltiples romances. A pesar de ser un hombre casado en Cuba, un día viajó a, en la provincia cubana, un día viajó hacia la capital. Y resulta que si le gustaba una mujer, iba, le hablaba y muy sinceramente le decía: fíjese usted que yo soy casado, pero me queda el lunes como día libre y pudiera dedicárselo a usted. Y bueno, dicen los que saben que efectivamente conquistaba a las mujeres. Y luego conocía a otra y le decía lo mismo: yo soy casado, pero el martes tengo libre y lo puedo dedicar a usted. Y tenía una novia para cada día, dice la historia. Y resulta que a la mujer que le dedicaba el domingo le invitó a su casa muy cándidamente a don Ricardo García Perdomo, y ahí conoció a la ayudante de la señora, es decir, la empleada doméstica de aquella mujer que le había enamorado, y se enamoró de la empleada doméstica. Y inmediatamente enfocó sus baterías, le hizo propuestas, y esta mujer olímpicamente le dijo no cuantas veces él insistió. Y esto originó, dice la historia, la canción, si usted escucha el tema. A ver, súbele por favor, si tome.

besar. ¿Qué tal, Ya yo estoy cansado de tanto besar. Esta versión ya es de el señor Bienvenido Granda, que también fue vocalista de la Sonora Matancera, pero hay una versión que es la contemporánea y que es la que mayormente se celebra, y es a cargo de esta hermosísima señora, a quien le envío un saludo allá en el estado de Texas, que canta... Efectivamente, la señora Vicky Carr fue la encargada de desempolvar esta canción y ponerla de nueva cuenta en un primerísimo lugar de donde no ha dejado de estar. Quiero decir a usted que hay una lista, digamos que de éxitos de ese momento, pero hay una lista alterna de clásicos de toda la vida. Y ahí es donde se encuentra Total. Ya sabe usted la historia no es así como que muy edificante, pero al fin y al cabo es la historia, y esto es un día en la historia de Radio Felicidad.

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2: Es un gusto seguirte acompañando.
1: Aviso.
2: Hay dos nuevas paradas del Metrobús en el servicio interterminales del aeropuerto. Además de las terminales 1 y 2, puedes ingresar o descender en aduanas y en la estación Hangares del Metro.
1: Lento.
2: Está muy complicada la circulación en circuito interior. Hay intensa carga de Diagonal Patriotismo hasta Benjamin Franklin. Está complicado también Constituyentes de Sur 128 y hasta Prolongación Paseo de la Reforma.
1: Carga.
2: Tenemos Avenida Guelatao con carga de la calzada Ignacio Zaragoza y hasta llegar a Santa Cruz Mellehualco.
1: Buen avance.
2: Donde avanzamos sin problemas es en la carretera México-Puebla de Zaragoza a la carretera federal México-Texcoco.
1: Clima.
2: Tenemos 15 grados en la temperatura. Esperamos una máxima de 23.
1: Gracias, Gaby.
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1: Son las 8
3: con 42 minutos.
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2: Pues ojalá que todos tengamos la conciencia de lo que significa el agua. Oiga usted, quien no la tiene, de repente le da el valor que todos debiéramos apreciar en el agua. La lectura de hoy tiene que ver con el agua, pero el agua, esa no solamente la que sacia la sed, no solamente el agua que limpia superficialmente, el agua que corre, el agua que despierta sentimientos cuando uno descubre el mar, o el agua que corriendo da tranquilidad al espíritu también en un río. No, mire usted, dice, no solo te bañes, bendice el agua y pídele que te limpie el alma también. Porque el agua no es solo un líquido, es una conciencia. El agua es energía viva que escucha, memoriza y transforma. Cada vez que te bañas, no solo estás limpiando tu cuerpo, estás tocando un portal sagrado que puede liberar emociones, pensamientos y cargas invisibles. Antes de que el agua toque tu piel, habla con ella. Sí, aunque le parezca a usted fantasioso, hable con el agua y dígale: llévate lo que ya no me sirve. Libérame del miedo, la culpa, la tristeza. Devuélveme a mí mismo, limpia mi energía y calma mi alma. El agua va a responder a tu intención. El agua va a acariciar tu campo energético, entrar en tus poros y llevarse lo viejo, lo denso, lo amargo, lo estancado. Bañarse, hablar con el agua, recibir el agua y darle la importancia que tiene es un acto de amor propio. Es una forma de rezar con el cuerpo, de sanar sin palabras, solo con la presencia de el agua. La próxima vez que te bañes, siempre y cuando el tiempo te lo permita, no lo hagas con prisa. Hazlo con conciencia, porque no estás solo bajo el agua. Estás siendo sostenido por uno de los elementos más puros del universo.

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3: Son las 9.
4: Con 4 minutos.
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7: Ya nos encontramos en los terrenos del rocódromo. Oiga usted, cambia la música, cambia el carácter, cambia la sonrisa, se hace más amplia y brillan más los dientes, los que se los lavaron y los que no, pues que se los laven. Que le vaya muy bien.
8: Espantando a todos.
7: Muchas gracias. Queridos amigos, les saludamos en la dirección de producción, el niño de la luna, Diego Armando Islas.
8: ¡Salió mi intelectual! ¡No! ¡Hoy se escondió mi intelectual!
7: No, si ese café está saliendo malo.
8: ¡Trae su bata todavía!
9: Perdón, me abrieron el micrófono antes de tiempo.
7: Pero si duerme traje de rana, descalzo hasta el cuello. En la dirección técnica, el terrible Fab.
10: ¡Excuse me!
7: Quien el apellido tiene la fama, Fabián Cortés, y mi nombre es Gustavo Albite.
10: ¡Porque soy bárbaro!
7: Buenos días, muchas gracias. Si ustedes perdonen.
8: Una disculpita.
10: En

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1: 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No le vamos a leer a usted la historia de internet, porque todos lo van a hacer, ¿no? Pero sí tenemos que hablar de la influencia de este hombre en el rock and roll. Es la máxima figura, creo que por encima de los pioneros está Elvis, el que le dio el color, la personalidad, el nombre también al rock and roll, Elvis Aaron Presley. Su papá tenía 18 años cuando él nació, su mamá tenía 22. Una mezcla de sangres, lo que da origen a este joven que, muy inquieto, mostró ya dotes artísticas desde la escuela primaria al participar en un pequeño festival. Tuvo que subirse a una silla para que lo vieran. Y fíjese usted que, bueno, pues las grandes figuras, los Beatles y todos los demás fueron admiradores de Elvis Presley. Pero la penetración de Elvis Presley se notó en todos los países de la Tierra. Todos querían ser como Elvis Presley. Se dice que Elvis Presley copió los movimientos de alguien que tenía parálisis cerebral, de un pequeñito que tenía parálisis cerebral en la pensión donde él vivía, para inaugurar pasos de baile nuevos y realizar la coreografía del rock and roll. Cualquiera que sea la historia, porque varios le contarán diferentes vertientes, Elvis Presley es ni más ni menos la verdad, el símbolo, el camino, y bueno, pues como todos los ídolos, pagó muy cara la factura. Es así como que el final trágico de los dictadores en la política de la historia del mundo, también quienes logran tal fortuna, tal penetración, tal popularidad en el mundo entero, que tienen que pagar una factura muy alta. Y ese fue el caso de Elvis Presley. Señoras y señores, no les tengo que decir cuáles son los éxitos, cuál es la dimensión de Elvis Presley, porque todo mundo conoce a Elvis Presley.
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0: Son las 9
1: con 23 minutos.
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0: Son las 9
1: con 43 minutos.
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1: Esta es una hermosísima melodía cubana que, úchale, ya anda en arriba de la tercera edad. Fíjese usted que, hablemos de las redes sociales, muchos críticos o analistas no conocen absolutamente el origen de una melodía y sin embargo le platican a usted de por qué, de cuándo, de cómo se inspiró. Y pues nada más es la desorientación absoluta, de repente los nombres, las condiciones y la época en que fueron compuestas no corresponde. De eso hablamos en nuestro podcast Detrás de la Música de Radio Felicidad, que usted encuentra en iHeartRadio. Y le recomendamos que la lea con detenimiento para que no se deje usted llevar por... ¿qué les llaman? Fake news. Por mentiras, ¿no? Uh-huh. Porque muchas veces acaban con el prestigio de los compositores, les adjudican unas mañas que nunca tuvieron, en fin. Hay una profunda desinformación y de eso platicamos con ustedes y le damos de alguna manera el remedio y el trapito, porque le recomendamos que usted acuda a quien verdaderamente conoce la música y que le puede contar con toda certeza la historia. De eso se trata, Detrás de la Música, Radio Felicidad, iHeartRadio, podcast de Radio Felicidad.

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4: Hola, ¿qué tal? Es un gusto acompañarte.
3: Aviso.
4: Debido a manifestantes, tenemos cerrada la circulación en Ramos Millán a la altura de Virgilio Uribe. Esto en la alcaldía Benito Juárez. Las alternativas son Avenida Emiliano Zapata y Calle Correspondencia.
3: Lento.
4: Vas

apto para que usted siga disfrutando del Rocódromo de Radio Felicidad en este espacio de todos los días, una buena costumbre de las 9 a las 11 de la mañana. Bienvenidos, muchísimas gracias. Continúen bailando y disfrutando y cantando y viviendo y vibrando con el Rocódromo.

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2: Hola, ¿qué tal? Es un gusto acompañarte.
0: Aviso.
2: Tenemos manifestantes cerrando la circulación de viaducto Miguel Alemán a la altura de Río Becerra con dirección al periférico. Como alternativas puedes utilizar el eje 3 Sur, Circuito Interior y San Antonio.
0: Lento.
2: Hay bastante tráfico en la autopista Peñón Texcoco del Circuito Exterior Mexiquense al periférico. También en Avenida Jesús Reyes Heroles te detienes de Mario Colín hasta Gustavo Vaz Prada.
0: Carga.
2: Hay algo de carga sobre Avenida de las Granjas del eje 5 Norte al eje 3 Norte.
0: Buen avance.
2: Está libre en Avenida Central Carlos Jan González de Avenida 412 y hasta Río de los Remedios.
0: Clima.
2: Tenemos ya 18 grados en la temperatura. Esperamos una máxima de 23. 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

0: Son las 10.
1: Con 22 minutos. 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
1: Esto le va a interesar mucho a usted. Presión financiera acelera el envejecimiento del corazón, revela un estudio.
2: Ándale.
1: Este estudio realizado por la clínica Mayo en Estados Unidos identificó que la estabilidad económica de las personas es un factor determinante en el envejecimiento del sistema cardiovascular y en el riesgo de mortalidad, incluso por encima de factores biológicos tradicionalmente asociados a enfermedades del corazón. Resulta que la presión financiera y la inseguridad alimentaria fueron determinantes sociales en la salud con mayor impacto en el envejecimiento cardíaco y la muerte, superando en algunos casos a comorbilidades y factores de riesgo clásicos como el tabaquismo o el antecedente de un infarto.
2: Ándale.
1: El análisis mostró que las personas que reportaron dificultades económicas presentaron un riesgo de muerte 60% mayor aún después de ajustar por antecedentes médicos. La muestra incluyó a 280.323 personas, oiga usted qué muestra tan amplia, de entre 18 y 90 años. Los determinantes sociales de la salud se evaluaron mediante un cuestionario especializado y se analizaron 774.783 electrocardiogramas mediante un algoritmo de inteligencia artificial.
2: Ándale.
1: El cuestionario aplicado recopiló información en 9 ámbitos clave: estrés, actividad física, conexión social, inestabilidad de la vivienda, presión financiera, inseguridad alimentaria, necesidades de transporte, nutrición y nivel educativo. La integración de estos datos sociales con información biomédica refuerza, concluyen los autores, la evidencia de que las condiciones de vida pueden influir en la salud cardiovascular tanto como los factores biológicos. Señores y señores, continuamos.

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3: Hola, ¿qué tal? Es un gusto acompañarte.
2: Aviso.
3: Tenemos manifestantes cerrando la circulación de viaducto Miguel Alemán a la altura de Río Becerra con dirección al periférico. Como alternativas puedes utilizar el eje 3 Sur, Circuito Interior y San Antonio.
2: Lento.
3: Hay bastante tráfico en la autopista Peñón Texcoco del Circuito Exterior Mexiquense al periférico. También en Avenida Jesús Reyes Heroles te detienes de Mario Colín hasta Gustavo Vaz Prada.
2: Carga.
3: Hay algo de carga sobre Avenida de las Granjas del eje 5 Norte al eje 3 Norte.
2: Buen avance.
3: Está libre en Avenida Central Carlos Jan González de Avenida 412 y hasta Río de los Remedios.
2: Clima.
3: Tenemos ya 18 grados en la temperatura. Esperamos una máxima de 23. 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
2: Gracias, Gaby.
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4: Son las 10.
5: Con 41 minutos.
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1: Señoras y señores, les vamos a recomendar un podcast que contiene la verdad sobre los orígenes de determinadas canciones. Hay canciones que tienen una historia muy digna de conocerse. Pero fíjese usted, como esto le llama mucho a la atención a la gente que quiere conocer los orígenes de la música, busca en internet, y en internet hay una cantidad de aventureros que cuentan lo que se imaginan o no sé qué fuman, y cuentan unas historias inexistentes y muchas veces denigran la memoria de los autores. En fin, hay muchas cosas falsas, por no decirles de otra manera, en internet y respecto a la música. Entonces, pensando en eso, hicimos un podcast en la sección Detrás de la Música de los podcasts de Radio Felicidad a través de iHeartRadio, que cuenta la verdad sobre los orígenes de algunas canciones. Ahí, en esos podcasts, puede usted encontrar los orígenes de muchas canciones, y aquí hacemos pues un relato acerca de la falsedad que existe en cuanto a historias que cuentan origen de la música. Muy interesante, espero que para usted resulte de la misma manera. iHeartRadio, Radio Felicidad, Detrás de la Música, con su servilleta de papel de estrada.

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1: Mis amigos, la temperatura ascenderá solamente hasta 22 grados el día de hoy. La mínima será de 13 grados. Hay 73% de posibilidades de lluvia. Así es que tómelo usted muy en cuenta. Muchísimas gracias por haber venido a este programa. Nos despedimos. Y como dice el clásico, orejas limpias, uñas recortadas, zapatitos bien brillosos y bien peinados. Aquí nos vemos. Buenos días.

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3: Hola, ¿qué tal? Es un gusto acompañarte y traerte más información.
2: Aviso.
3: Tenemos un bloqueo de manifestantes en circuito interior pasando la calzada México-Tacuba con dirección a Ejército Nacional. Como alternativas están Insurgentes y el Eje 1 Poniente.
2: Lento.
3: Hay bastante tráfico en la calzada Vallejo de Río de los Remedios y hasta llegar a Montevideo.
2: Carga.
3: Tenemos en estos momentos Avenida Tezozómoc con carga de Aquiles Cerdán a 5 de mayo.
2: Buen avance.
3: Avenida de las Culturas con el avance libre de cultura griega a la calzada de las Armas.
2: Clima.
3: 18 grados en la temperatura y esperamos una máxima de 23 para esta tarde. Tenemos un 20% de probabilidad de lluvia.
2: Gracias, Gaby.
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5: Gracias.

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3: Hola, ¿qué tal? Es un gusto acompañarte.
2: Aviso.
3: Se restablece la circulación en los carriles centrales de Viaducto Miguel Alemán a la altura de Río Becerra. Esto con dirección a Periférico debido a manifestantes que continúan en los carriles laterales. Las alternativas son el Eje 3 Sur, Circuito Interior y San Antonio.
2: Lento.
3: Bastante tráfico en el periférico de Boulevard de la Luz a Paseo de la Reforma. En prolongación División del Norte hay intensa carga desde Deportivo Xochimilco a la Glorieta de Vaqueritos.
2: Carga.
3: Tenemos algo de carga sobre Avenida San Jerónimo de Periférico y hasta Luis Cabrera.
2: Buen avance.
3: Está libre todavía sobre Paseo de la Herradura, de Boulevard Interlomas y hasta Bosque de la Luz.
2: Clima.
3: La temperatura 19 grados.
2: Gracias, Gaby.

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2: Hola, ¿qué tal? Deseo que tengas un muy feliz jueves. Como siempre, para mí es un placer acompañarte.
1: Aviso.
2: Considera que manifestantes abren dos carriles a la circulación en Ramos Millán, a la altura de Virgilio Uribe. Como alternativas, utiliza la avenida Emiliano Zapata y la calle Correspondencia.
1: A vuelta de rueda.
2: Vas a encontrar mucho tráfico en Francisco del Paz y Troncoso, entre el eje 6 Sur y Azafrán. También se complica bastante Río Churubusco, de el eje 6 Sur a la avenida México-Coyoacán.
1: Lento.
2: El bulevar Picacho Ajusco, de Concala Periférico.
1: Ligera carga.
2: Se complica ligeramente la calzada del Hueso, entre el eje 3 Oriente y la calzada de Tlalpan.
1: Buen avance.
2: Aprovecha que ya está libre Simón Bolívar, de Xola al eje 6 Sur.
1: Clima.
2: El termómetro marca 21 grados.
1: Gracias, Montserrat.
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0: Son las 12
1: con 21 minutos.
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2: ¿Cómo te va esta tarde? Para mí es un gusto acompañarte en tu camino con toda la información vial. Que tengas un muy feliz jueves.
1: Aviso.
2: Después de la presencia de manifestantes, se libera la circulación en Ramos Millán a la altura de Virgilio Uribe.
1: A vuelta de rueda.
2: Tenemos muy complicado el avance en Francisco del Paso y Troncoso, entre el Eje 6 Sur y Azafrán. Continuamos con circulación muy lenta en Río Churubusco, del Eje 6 Sur hasta la Avenida México Coyoacán.
1: Lento.
2: El avance de Desierto de los Leones, entre Calle 9 y Periférico.
1: Ligera carga.
2: Sobre el Eje 10 Sur, de Avenida Aztecas a Revolución.
1: Buen avance.
2: Aprovecha que ya está libre el Eje 1 Oriente, de Coruña hasta Playa Erizo.
1: Clima.
2: En la temperatura se registran 21 grados.
1: Gracias, Montserrat.
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1: Son las 12.
3: Con 40 minutos.
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2: Hola, hola, ¿cómo estás? Deseo que tengas una tarde excelente. Para mí es un gusto acompañarte en tu camino. Vamos con más.
1: Aviso.
2: Tras la atención de un accidente, ya se restablece la circulación en la autopista México-Querétaro, kilómetro 128 con dirección a Ciudad de México.
1: A vuelta de rueda.
2: Está lentísima la circulación en prolongación División del Norte, de Deportivo Xochimilco a la Glorieta de Vaqueritos.
1: Lento.
2: El avance de Avenida Patriotismo, desde Río Mixcuac hasta Circuito Interior.
1: Ligera carga.
2: La encontramos en Avenida Coyoacán, del Eje 5 Sur, Avenida Eugenia hasta Universidad.
1: Buen avance.
2: Aprovecha que tenemos muy buen avance en Periférico, entre el Boulevard Picacho Ajusco y Viaducto Tlalpan. ¡Qué suerte!
1: Clima.
2: El termómetro marca 21 grados.
1: Gracias, Montserrat.
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1: Es la una.
3: Con 2 minutos.
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2: Para mí es un gusto acompañarte en tu camino y deseo que tengas una tarde muy bonita. Vamos con más información.
1: Aviso.
2: Considera que se implementa un corte a la circulación en Calzada de Guadalupe a la altura del Eje 4 Norte. Se debe a arribo de peregrinos en esta zona. Como alternativas están el Eje 1 Oriente y Avenida Insurgentes.
1: A vuelta de rueda.
2: Es muy complicada la circulación en Francisco del Paz y Troncoso, entre el Eje 6 Sur y Azafrán. También con intensa carga vehicular, Avenida Tláhuac, entre José Clemente Orozco y Periférico.
1: Lento.
2: El Eje 3 Oriente, de Río Churubusco a Canal Nacional.
1: Ligera carga.
2: En la Avenida Plutarco Elías Calles, desde el Eje 3 Oriente hasta llegar a Río Churubusco.
1: Buen avance.
2: Aprovecha que está libre la autopista México-Cuernavaca, entre Viaducto Tlalpan y la Caseta de Cobro Tlalpan.
1: Clima.
2: El termómetro se mantiene en 21 grados.
1: Gracias, Montserrat.
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2: 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Es la 1:22. 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
2: Es momento de actualizarnos con toda la información vial. Que tengas una tarde muy bonita.
1: Aviso.
2: Hallarás una volcadura en la avenida Rojo Gómez, a la altura de la calle Gavilán, hacia Ermita Iztapalapa. Esto es en la alcaldía Iztapalapa. Si es posible, mejor evita la zona.
1: A vuelta de rueda.
2: Complicadísimo periférico, entre Canal de Chalco y avenida Benito Juárez.
1: Lento.
2: El avance de la avenida Universidad, entre Miguel Ángel de Quevedo y el eje 5 Sur, avenida Eugenia.
1: Ligera carga.
2: Se complica ligeramente avenida del Taller, entre San Antonio Abad y Galindo y Villa.
1: Buen avance.
2: Aprovecha que sigue libre la autopista México-Cuernavaca, entre Viaducto Tlalpan y la caseta de cobro Tlalpan.
1: Clima.
2: El termómetro ya nos marca 22 grados.
1: Gracias, Montserrat.
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1: Es la una.
4: Con 41 minutos.
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0: Son las 2
1: con 2 minutos.
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2: Hola, hola. Qué gusto acompañarte esta tarde con todo lo que tienes que saber del tráfico y el clima.
1: A vuelta de rueda.
2: Considera que está complicadísima la autopista México-Puebla, entre el Eje 6 Sur, Avenida de las Torres y La Concordia. Se complica bastante también Río Churubusco, del Eje 3 Surañil hasta Viaducto Río Piedad.
1: Lento.
2: El avance de la calle Molinos, entre Periférico y Revolución.
1: Ligera carga.
2: Sobre la Avenida Aztecas, de Avenida del Imán hasta el Eje 10 Sur. También se complica un poco la calzada México-Xochimilco, de la calzada de Tlalpan hasta Periférico.
1: Clima.
2: En este momento la temperatura marca 22 grados.
1: Gracias, Montserrat.
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2: 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Son las 2
3: con 22 minutos.
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0: Son las 2
1: con 41 minutos.
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3: Un abrazo para ti que nos sintonizas. Como siempre, para mí es un placer acompañarte. Vamos con toda la información vial.
2: Aviso.
3: Considera afectación vial en inmediaciones del Teatro Metropolitan por la presentación de Daniel Javid a las 8:30 de la noche. Como alternativas están Avenida Hidalgo y Artículo 123.
2: A vuelta de rueda.
3: Se complica mucho viaducto Río de la Piedad, de Francisco del Paz y Troncoso hasta la calzada de Tlalpan.
2: Lento.
3: El avance ya se complica en 20 de noviembre, de Tlaxcuaque hasta Venustiano Carranza.
2: Ligera carga.
3: Sobre Arcos de Belén, de Avenida Valderas hasta el Eje Central.
2: Buen avance.
3: Aprovecha que está libre la Avenida Oceanía, de Río Consulado al distribuidor vial Heberto Castillo.
2: Clima.
3: En la temperatura se registran 22 grados.
2: Gracias, Montserrat.
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2: Son las 3.
4: Con 3 minutos.
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3: Qué alegría seguir acompañándote en tu camino. Que tengas el mejor de los trayectos. Vamos con más.
2: Aviso.
3: Recuerda que se reportan semáforos descompuestos en el eje central Lázaro Cárdenas al cruce con autopista urbana Los Remedios Ecatepec. Por favor, conduce con mucha precaución en esta zona.
2: A vuelta de rueda.
3: Complicadísimo, viaducto Miguel Alemán. De la calzada de Tlalpan hasta viaducto Río Becerra.
2: Lento.
3: Primero de mayo, entre Periférico y Gustavo Vaz.
2: Ligera carga.
3: La encontramos en la avenida Tláhuac, desde San Rafael Atlixco hasta Periférico.
2: Buen avance.
3: Aprovecha que sigue libre viaducto Río de la Piedad, de Francisco del Paz y Troncoso hasta Río Churubusco.
2: Clima.
3: 22 grados.
0: Gracias, Montserrat.
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3: 3 de la tarde, ya con 21 minutos, son las 3 con 21. Ángela Carrasco y Camilo Sesto, callados. Un abrazo.

Muy buena tarde, ¿cómo estamos? 25 minutos para que sean exactamente ya las 4, que ¿por qué te quieres? Lo que acabamos de escuchar a través de Radio Felicidad 1180M, los mejores momentos. Te deseo una tarde estupenda, llena de música, llena de momentos especiales y también, por supuesto, de canciones que alimentan el alma, ¿no? Es la parte de la magia de Radio Felicidad y, por supuesto, de la música en general. Y gracias por seguirnos, por escucharnos a través de iHeartRadio. Un abrazo donde quiera que estés y gracias también por seguirnos en esta aplicación. Dicen que el corazón perdona, pero la mente no olvida. Y sigo pensando en cómo sacarte de mi vida. Aunque digo que te amo es mentira, pues todos los días recuerdo con coraje cada herida, cada engaño, cada salida. Parte de tu vida es parte de la mía. Y me hago más daño esperando a que cambies cada día. Qué fuerte, ¿no? Sucede, pasa esto, o estas situaciones a veces un poco complicadas donde quieres estar, pero los cambios no se dan y hay que aprender a decir basta y decir adiós. Por eso estamos como estamos, dirían los Abson, 23 minutos y serán las 4. ¡Buen provecho!

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2: Qué alegría seguir acompañándote en tu camino. Que tengas el mejor de los trayectos. Vamos con más.
1: Aviso.
2: Recuerda que se reportan semáforos descompuestos en el eje central Lázaro Cárdenas al cruce con autopista urbana Los Remedios Ecatepec. Por favor, conduce con mucha precaución en esta zona.
1: A vuelta de rueda.
2: Complicadísimo, viaducto Miguel Alemán. De la calzada de Tlalpan hasta viaducto Río Becerra.
1: Lento.
2: Primero de mayo, entre Periférico y Gustavo Vaz.
1: Ligera carga.
2: La encontramos en la avenida Tláhuac, desde San Rafael Atlixco hasta Periférico.
1: Buen avance.
2: Aprovecha que sigue libre viaducto Río de la Piedad, de Francisco del Paz y Troncoso hasta Río Churubusco.
1: Clima.
2: 22 grados.
1: Gracias, Montserrat.
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7: Son las 3.
8: Con 41 minutos.
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9: 19 minutos para que sean ya las 4, 19 las 4, Alejandro Fernández, estuve. ¡Ánimo!

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Muy buenas tardes, ¿cómo te va? 17 minutos para que sean exactos, más bien en 13 minutos serán exactamente ya las 4, no haciendo malas cuentas, mi querido Andrés, no fui a la escuela. Son las 3:47 y por eso en 13 minutos serán las 4. Muchas gracias por estar con nosotros siempre aquí en Radio Felicidad, disfrutando mucha música. Donde quiera que estés, estamos a través de la aplicación de iHeartRadio. Te invito a que la descargues, te va a sorprender las canciones, la música que hay para ti y las estaciones. Hay una que se llama Las Imprescindibles de Radio Felicidad y de verdad que te va a encantar. ¿Qué te parece? Ojalá que te animes, como siempre, a participar con nosotros y a disfrutar de buena música donde quiera que estés. Abrazo enorme, muy buena tarde. Hoy a través del Facebook estamos preguntando con quién te quedas para que cante en tu cumpleaños. José José, Juan Gabriel, Vicente Fernández o Pedro Infante. Solo una opción, ¿por cuál votas? Va ganando Juan Gabriel, mi querido Andrés, ¿eh? ¿Tú también a Juan Gabriel? Híjole, qué difícil decisión. Bueno, pues no la tienes que tomar porque prácticamente todos están con nosotros en Radio Felicidad y en su programación o a través de iHeartRadio. 12 y será las 4, Lorenzo Santamaría. Piensa en mí, qué bonita música. Un abrazo y tú estás en Radio Felicidad.

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2: Para mí es un gusto acompañarte en tu camino. Deseo que tengas una tarde excelente.
1: Aviso.
2: Recuerda que en octubre debes verificar si tus placas terminan en 3 y 4 y tienes engomado rojo. Que no se te pase.
1: A vuelta de rueda.
2: Se complica mucho la circulación en Viaducto Tlalpan, entre San Juan de Dios y Calzada del Hueso.
1: Lento.
2: El avance de prolongación División del Norte, entre la Avenida Guadalupe y Ramírez y Avenida Muyuguarda.
1: Ligera carga.
2: Sobre la calzada Acoxpa, desde Viaducto Tlalpan hasta la Avenida División del Norte.
1: Buen avance.
2: Aprovecha canal de Río Churubusco. Va libre entre Viaducto Río Piedad y canal de Apatlaco.
1: Clima.
2: En la temperatura tenemos 22 grados.
1: Gracias, Montserrat.
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1: Son las 4.
3: Con 3 minutos.
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5: ¿Cómo te va? Buenas tardes. Continuamos con la música aquí en Radio Felicidad. Son las 4 de la tarde ya con 4 minutos. 4 de la tarde ya con 4 minutos. La temperatura actual 20 grados centígrados, mínima de 11 para el día de hoy. La probabilidad de precipitación es del 20%. Para mañana condiciones similares y va a descender la temperatura, ¿eh? Para mañana máxima de 18, mínima de 11. Y atención con el sábado. Se espera una máxima de 14 grados con probabilidad de precipitación del 15%. Pues ojalá que usted tenga... la oportunidad de que todo esté tranquilo, todo fluya, ¿no? Prácticamente, y bueno, pues podamos evidentemente disfrutar del fin de semana. El tráfico, bueno, pues colapsado con esta mega, no es megamercio, es mega peregrinación que viene de Tlacomulco. Toda la zona de Constituyentes, Reforma está afectada. Hay otro bloqueo de alumnos del Instituto Pedagógico Nacional que bloquea la carretera Picacho a Jusco. Entonces, bueno, ya sabe usted que han sido días bastante complicados en la Ciudad de México, y pues por eso tenemos cada 20 minutos la información vial con mis compañeras de tráfico y clima. A las 4:30 tengo para ti el poema. Ana Gabriel, Luis Miguel y Selena, con estos tres y grandes canciones, iniciamos esta hora. Son las 4:05.

Buenas tardes, ¿cómo te va? Espero que muy bien. Estamos juntos a través de Radio Felicidad. 1180M, los mejores momentos. Te mando un abrazo y te agradezco que todos los días me permitas estar contigo disfrutando y escuchando la buena música de Radio Felicidad, donde quiera que estés. Abrazo enorme, muchas gracias por todo. Y vamos entonces con las canciones que no paran aquí en Radio Felicidad y con las emociones que, como siempre, tenemos para ti en el 1180 de AM. Abrazo enorme, buena tarde siempre y bueno, pues te agradezco que me permitas estar contigo a través de la aplicación de radio número uno en México y en el mundo que se llama iHeartRadio. Ahí puedes evidentemente, estar con nosotros cuando quieras, donde quieras y a la hora que quieras. Además también encontrar mucha música y miles de podcasts. No se te olvide que hay podcasts de todo tipo y de todos estilos, pero el de Gustavo Albite... para muchos es el mejor y para nosotros pues también, ¿verdad? Porque es nuestro querido compañero y amigo, está estrenando podcast, ¿no es así? Y bueno, pues tú puedes evidentemente participar con nosotros de una forma sencilla o escuchar los podcasts o la música a través de iHeartRadio. Es gratis, descárgala, que te va a sorprender. Vamos con más música aquí en Radio Felicidad, 1180M, los mejores momentos. Buena tarde para ti. Buena vibra siempre. Vamos con las emociones.

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3: Cercana. Son las 4
4: con 21 minutos.
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2: Buenas tardes, más música para ti aquí en Radio Felicidad, 1180M, los mejores momentos. Gracias por acompañarme.

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2: Buena tarde, ¿cómo te va? Gracias por estar conmigo a través de Radio Felicidad 1180M, los mejores momentos. Soy Manuel Orozco y tengo la fortuna de acompañarte siempre y todos los días a través de Radio Felicidad. Te agradezco que siempre estemos juntos disfrutando de estas canciones que definitivamente son únicas y que escuchas solo a través de Radio Felicidad. Y hemos llegado al momento del poema aquí en el 1180 de AM. Y yo quiero compartir contigo esto que dice así: amigos y nada más. Es que, ¿por qué no entiendes que no puedo desearte con falsedad que te vaya bien con alguien más, cuando yo solo te quería para mí y nada más? Dejarte ir fue un demasiado, pero pedirme que sea tu amiga es ingrato, porque sabes que jamás seré tu amiga. Sabes perfectamente qué posición tenías en mi vida. Y por eso es que no puedo ir a tu boda, o verte en otra ocasión, o simplemente tomar un café, como si no me importara no ser yo la que no está contigo. Pídeme si quieres que te odie, pero no me pidas, jamás, que te vea a ver amar a alguien más. Amigos y nada más. Es el poema a través de Radio Felicidad, 1180M, los mejores momentos. Un abrazo, buena tarde, Nelson Ned. A pesar de todo, 23 minutos y serán ya las 5.

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3: Para mí es un gusto acompañarte en tu camino. Deseo que tengas una tarde excelente.
2: Aviso.
3: Recuerda que en octubre debes verificar si tus placas terminan en 3 y 4 y tienes engomado rojo. ¡Que no se te pase!
2: A vuelta de rueda.
3: Se complica mucho la circulación en Viaducto Tlalpan, entre San Juan de Dios y Calzada del Hueso.
2: Lento.
3: El avance de prolongación División del Norte, entre la Avenida Guadalupe y Ramírez y Avenida Muyuguarda.
2: Ligera carga.
3: Sobre la calzada Acoxpa, desde Viaducto Tlalpan hasta la Avenida División del Norte.
2: Buen avance.
3: Aprovecha Canal de Río Churubusco. Va libre entre Viaducto Río Piedad y Canal de Apatlaco.
2: Clima.
3: En la temperatura tenemos 22 grados.
1: Gracias, Montserrat.
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2: Son las 4.
4: Con 41 minutos.
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10: Muy buena tarde, 18 minutos para que sean exactamente ya las 5, 18 y las 5. Julio Iglesias nos canta Hey. Un abrazo, buena tarde, buena música siempre para ti.

¿Cómo te va? Buenas tardes, gracias por estar con nosotros a través de Radio Felicidad 1180M, los mejores momentos. Te mando un abrazo y te agradezco mucho que siempre estemos juntos, vibrando y escuchando. Gracias por seguirnos a través de nuestras redes sociales. Manuel Orozco en Felicidad, aquí estamos siempre contigo. Gracias y de corazón por estar con nosotros, también a través de la aplicación de iHeartRadio. Donde quiera que nos escuches, te mando un fuerte abrazo. Saludos a Oklahoma, saludos también a Texas y saludos también a Nevada. ¡Ándele! Ojalá que pronto nos inviten, ¿no? Digo, no es tan fácil pasar, pero agradecemos al menos la invitación. Les mandamos un fuerte abrazo con todo cariño desde nuestro país a quien nos escucha, evidentemente. Bueno, pues allá en los Estados Unidos a través de la aplicación de iHeartRadio. Más que juntos con la música que te encanta y te fascina. 5:30 tengo para ti la reflexión, como ya es costumbre. Y un placer acompañarte en este jueves 15 de octubre. Viene nuestro querido Leo Dan, esa pared. ¡Ánimo! Buenas tardes.

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3: Como siempre, es un gusto para mí acompañarte en tu camino y deseo que tengas una tarde muy bonita.
2: Aviso.
3: Debido a obras en el carril confinado del Metrobús, tenemos un cierre vial en Liverpool a la altura de Avenida Insurgentes. Como alternativas, te sugiero Sevilla y Bucareli.
2: A vuelta de rueda.
3: Está lentísimo Carlos Lazo, de la autopista México-Toluca hasta la Avenida Tamaulipas.
2: Lento.
3: El avance de prolongación División del Norte, entre la Avenida Guadalupe y Ramírez y la Avenida Muyuguarda.
2: Ligera carga.
3: Sobrebordo de Xochiaca, entre Adolfo López Mateos y Avenida de las Torres.
2: Buen avance.
3: Aprovecha que ya está libre la Avenida Central Carlos Hank González, desde Avenida 412 hasta Río de los Remedios.
2: Clima.
3: En la temperatura tenemos 22 grados.
2: Gracias, Montserrat.
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0: Son las 5.
1: Con 2 minutos.
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3: ¿Cómo te va? Buenas tardes, son las 5 con 3 minutos, 5 de la tarde ya con 3 minutos a través de Radio Felicidad 1180M, los mejores momentos, contentos de poder estar a tu lado, estamos siempre contigo aquí en el 1180 de AM y te agradezco que siempre también estemos juntos a través de iHeartRadio, disfrutando de buena música en este jueves ya, 15 de octubre del 2026. Vamos a seguir con más música y emociones para ti, 5 con 30 la reflexión y vienen 3 canciones que te van a encantar. Mijares, María Conchita Alonso y el príncipe de la canción, José José, que nos canta Me Basta. Son las 5 con 3 minutos. Buenas tardes.

5 de la tarde, ya con 15 minutos, 5 con 15 a través de Radio Felicidad, 1180M, los mejores momentos, Mijares y Lucero, el privilegio de amar. Qué bonita canción, ojalá que tú tengas a alguien así en tu vida, que te dé el privilegio de amarlo. Sí, yo sé que no todos los días son buenos, así como hay días nublados y con mucho granizo, así como hay días donde la ciudad colapsa, también hay días buenos, entonces hay que amar lo que somos, lo que queremos, dónde estamos y a la persona que amamos con sus matices. Esa es la magia del amor. ¿O usted qué opina que lleva mucho más tiempo junto a esa persona? 20, 30, 40 años, ¿no? Y dicen que antes, pues evidentemente, podíamos ver esto en el amor. Hoy dicen que los jóvenes quieren ir a toda velocidad, ¿no? Y solo lo bueno. Entonces, pues ahí es donde las relaciones hoy en día pues ya no duran lo que duraban antes, ¿no? Cuando logran formalizar, pues 3 años, 2 años, ya no estoy con ella, ya no estoy con él. Entonces sí es importante entender que el amor no son esos primeros pasos del enamoramiento donde todo es perfecto. Es aceptar a la persona tal cual es, con sus defectos y sus virtudes, y aún así amarla intensamente. Ricardo Montaner, hablando de separaciones, me va a extrañar. Son las 5 con 16. ¡Ánimo!

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0: 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Son las 5
2: con 22 minutos.
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7: ¡Ay, ay, ay! ¡Qué música la de Radio Felicidad! 1180M, los mejores momentos, Don Vicente Fernández. Acá entre nos, son las 5 con 23 minutos.

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1: Buenas tardes, más música, son las 5:33, 5:33, estamos contentos de poder estar contigo, disfrutando de más música y emociones a través de Radio Felicidad. Te agradezco que siempre estemos juntos en el 1180 de AM y hemos llegado a esto que es Reflexionando a través de Radio Felicidad. Un abrazote, buena música y buenos momentos para ti. Hoy quiero compartir esto que se titula así. Inocencia. Confieso que algo hace que la voz se quiebre, que la idea de ir contigo me permita viajar a través de montañas, incluso del tiempo, que tus manos al rozar mi piel me hacen pensar en ti, y que también esta experiencia hace que me sienta completo. También he de decir que me haces viajar y sobre todo me haces suspirar. Sé que nada es eterno, pero el momento es aquí y es ahora. Y es algo mágico tenerte a mi lado. Gracias por tu compañía y gracias por permitirme viajar en el tiempo y volar a donde sea. Aquí hay más música. Gonzalo, ¿quién piensa en mí? Buenas tardes.

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2: Como siempre, es un gusto para mí acompañarte en tu camino y deseo que tengas una tarde muy bonita.
1: Aviso.
2: Debido a obras en el carril confinado del Metrobús, tenemos un cierre vial en Liverpool a la altura de Avenida Insurgentes. Como alternativas, te sugiero Sevilla y Bucareli.
1: A vuelta de rueda.
2: Está lentísimo Carlos Lazo, de la autopista México-Toluca hasta la Avenida Tamaulipas.
1: Lento.
2: El avance de prolongación División del Norte, entre la Avenida Guadalupe y Ramírez y la Avenida Muyuguarda.
1: Ligera carga.
2: Sobrebordo de Xochiaca, entre Adolfo López Mateos y Avenida de las Torres.
1: Buen avance.
2: Aprovecha que ya está libre la Avenida Central Carlos Hank González, desde Avenida 412 hasta Río de los Remedios.
1: Clima.
2: En la temperatura tenemos 22 grados.
0: Gracias, Montserrat.
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4: Son las 5
5: con 39 minutos.
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7: Gracias por tu compañía. Prácticamente en 20 minutos será las 6. Joan Sebastián, tatuajes.

0: 14 minutos y serán exactamente ya las 6, 14 y las 6 a través de Radio Felicidad, 1180 AM, los mejores momentos. Un placer saludarte aquí en la Ciudad de México en el 1180 de AM y a todo el mundo a través de iHeartRadio. Ya llueve, y bastante intenso en algunas zonas de la Ciudad de México, Lomas de Chapultepec, en San Antonio y Río Becerra también. Hay que tener mucha, mucha precaución en el periférico. En fin, decíamos que esta ciudad es un desafío constante. Pero la verdad, muy contentos y evidentemente con el placer de acompañarte en esta tarde. Disfrutar de la lluvia con la música de Radio Felicidad siempre será un deleite. Y saludos para ti que me escuchas a través de iHeartRadio en Estados Unidos o tal vez en Mérida, en Monterrey, donde quiera que estés. Gracias por acompañarnos con la música que te encanta. Pues a través de Facebook me encuentras como Manuel Orozco en Felicidad. Ahí estamos con la buena música. Y te recuerdo que la estación ya tiene su TikTok. ¡Ándale! Radio Felicidad MX, así nos encuentras en TikTok. Y ya que estamos con esto de las redes sociales, ¡mil gracias! ¡Un aplauso, por favor! Porque gracias a ustedes ya somos 10K, 10,000 seguidores a través de Instagram. Ahí también encuentra Radio Felicidad como Radio Felicidad MX, pues ahí estamos contigo. Gracias por compartirnos, gracias por opinar y a través de Instagram también estamos en Radio Felicidad MX. ¡Felicidades! Vamos con la música. Alejandro Fernández. ¿Esta va dedicada para Andrés que ya se va? Ok. ¿Qué voy a hacer con mi amor? ¡Ándele! Descansa, Andrés.
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2: Como siempre, para mí fue un placer acompañarte. Deseo que llegues bien a casa y que tengas un muy feliz jueves.
1: Aviso.
2: Recuerda que por concierto de Enrique Bunbury, hoy a las 8:30 de la noche, en el Auditorio Nacional, habrá afectación vial en Paseo de la Reforma. Como alternativas, te sugiero Avenida Presidente Masaryk, Calzada Chivatito y Periférico.
1: A vuelta de rueda.
2: Se complica mucho la Avenida Javier Barros Sierra, entre Avenida Vasco de Quiroga y Avenida Santa Fe. También con circulación lentísima Fray Servando, de el Eje Central hasta Francisco del Paso y Troncoso.
1: Lento.
2: Prolongación División del Norte, entre la Avenida Guadalupe y Ramírez y la Avenida Muyuguarda.
1: Ligera carga.
2: La encontramos en la calzada Acoxpa, desde Viaducto Tlalpan hasta la Avenida División del Norte.
1: Buen avance.
2: Sin problemas, Horacio, entre Molière y Galileo. Si está en tu ruta, aprovéchalo.
1: Clima.
2: El termómetro se mantiene en 23 grados.
1: Gracias, Montserrat.
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